sanan y medicina a todo su cuerpo. Proverbios 4:22. Cuando el corazón está cargado, busca un momento de silencio. Abra la Biblia y deje que sus palabras hablen a su vida. 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

0: Es la hora 18:02.
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2: Con ustedes el maestro

amado. Yo deseo que tú seas prosperado en todas las cosas y que tengas salud, así como prospera tu alma. 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

sí. Muchas lágrimas cayeron, seres queridos que no están y este año se fueron. Pero la fe mueve montañas y si Cristo te acompaña, te dará la fuerza para empezar de cero. No es que le reste importancia a lo que perdimos, pero hubo muchas ganancias en lo que aprendimos. La incertidumbre no podrá reconocerte, no te mató, te hizo fuerte. Voy a aprender.

0: soy igual.
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2: Voy a aprovechar.
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2: Se acomoda el señor Ale Malenki en ukelele, en banjo. Un aplauso para Ale Malenki. Ya que estamos presentando al lado con un look muy hipster, él, parte de los Tupanoi, en el acordeón, Adriel Balmaceda. A botonera. Piano, teclados, el maestro Marcelo Núñez. Antes de cantar esta canción, que nos la repetimos una y otra vez durante un par de semanas difíciles previo a este concierto, con mucha gente que trabajó para hacer esto posible, vino a mi memoria un día donde se estaban firmando con diferentes ONGs, diferentes fundaciones, convenios, donde el gobierno, traccionando voluntades, estaba firmando convenios de ayuda para ellos. Tuve la oportunidad de participar como representante de músicos cristianos y me salió a ensayar unas palabras diciéndole que esos corazones que estaban ahí, tengan o no tengan un tipo de ayuda, siempre van a sacar a Jesús a las calles, siempre van a ofrendar sus vidas. En esta juventud hay tierra fértil. En esta generación hay tierra fértil. Dijo Jesús, dejen que los niños vengan a mí y no se lo impidan. Dijo Jesús que dejen que los niños vengan a mí. Esta ballena azul, templo de la cultura argentina y de la Argentina para el mundo. Deja que los niños vengan. Fue realmente un sueño muy fuerte vivir estos días con 38, 40 grados en la escuela de Varela, con estos chicos que tienen muchas ganas de vacaciones y de escuelas de vacaciones. Pero se aprendieron en un mes y medio 21 canciones y todo este repertorio. Un aplauso fuerte para estos chicos. La canción está dedicada para todos ellos, para todos ustedes, para todos los que hicieron posible este concierto. Yo no abandono, yo no abandono.

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0: Es la hora 18:31 minutos.
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0: Es la hora 19:02.
1: Honduras, tierra de libertad, forjada en la fe y en el valor de su pueblo. En este mes de la patria, recordamos la historia, la cultura y las raíces que nos hacen una nación bendecida por Dios. La llegada de la noticia de nuestra independencia tardó 13 días en llegar a territorio hondureño y no fue hasta la mañana del 28 de septiembre de 1821 que se llevó a cabo la lectura del acta y la declaración de independencia en las ciudades de Tegucigalpa y Comayagua.

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1: Un amigo de aquí de Puerto Rico que escribió y me gusta mucho. Y ojalá que usted pueda cantarla conmigo.

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1: Todo bien.
2: Acho, papi, vamos para la disco y eso está encendido.
1: Papi, que vamos para la iglesia, para la iglesia.
2: Hombre, no hay que para la iglesia, estás loco, bro. ¿Qué más? Mira, vamos a hacer esto. Tú me vas a ir para la disco y ahora me vienen a buscar y para la iglesia con ustedes.

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1: Es la hora 19:34 minutos.
0: Honduras, tierra de libertad, forjada en la fe y en el valor de su pueblo. En este mes de la patria, recordamos la historia, la cultura y las raíces que nos hacen una nación bendecida por Dios. Honduras, un país multicultural, donde conviven diversos pueblos indígenas y afrodescendientes, como los lencas, garífunas, misquitos, tolupanes y pech. Cada uno aporta riqueza en tradiciones, idioma y gastronomía.

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Pero Dios tiene una palabra para estos momentos. 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

0: Es la hora 20:01.
1: Honduras, tierra de libertad, forjada en la fe y en el valor de su pueblo. En este mes de la patria, recordamos la historia, la cultura y las raíces que nos hacen una nación bendecida por Dios. Honduras cuenta con una de las barreras coralinas más grandes del mundo, la del Caribe hondureño, ubicada en las Islas de la Bahía, un patrimonio natural que nos conecta con la vida marina y atrae a miles de visitantes.

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2: Señor, un avivamiento sobre todo el mundo. Que podamos ver tu gloria una vez más. Que podamos cantar.

levántate y resplandece, porque la gloria del Señor ha nacido sobre ti. Eres nación santa, real sacerdocio, pueblo adquirido por Dios para anunciar las virtudes de aquel que te llamó de las tinieblas

Estamos corriendo, pendientes del teléfono, del trabajo, de las cuentas, de lo que viene mañana. Y entre tanta preocupación, a veces olvidamos detenernos. La Biblia nos recuerda que existe una paz que va más allá de lo que podemos entender. Y la paz de Dios, que sobrepasa todo entendimiento, guardará vuestros corazones y vuestros pensamientos. Filipenses 4:7. Ya no corra más y permita que Dios traiga calma a su corazón. 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

0: Es la hora 20:37 minutos.
1: Honduras, tierra de libertad, forjada en la fe y en el valor de su pueblo. En este mes de la patria, recordamos la historia, la cultura y las raíces que nos hacen una nación bendecida por Dios. El himno nacional de Honduras, considerado uno de los más extensos de Latinoamérica, fue adoptado oficialmente en 1915 y escrito por Augusto C. Cuello, con música de Carlos Hartling.

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0: Señor, desde la profundidad de nuestro corazón te hemos cantado, porque creemos firmemente que tú eres el único que mereces la gloria, la honra y todo el honor.
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0: Es la hora 21 en punto.
1: Honduras, tierra de libertad, forjada en la fe y en el valor de su pueblo. En este mes de la patria, recordamos la historia, la cultura y las raíces que nos hacen una nación bendecida por Dios. El Acta de Independencia de Centroamérica fue firmada en el histórico Palacio Nacional de Guatemala el 15 de septiembre de 1821. Con ella, Honduras junto a las demás provincias de Centroamérica proclamaron su emancipación definitiva de la monarquía española.

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0: Sofonías 3:17 dice: Jehová está en medio de ti, poderoso. Él salvará, se gozará sobre ti con alegría, callará de amor. Pero también dice: se regocijará.
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Solo la palabra de Dios puede convertirse en consuelo, esperanza y dirección. La Escritura nos recuerda, porque son vida a los que las hallan, y medicina a todo su cuerpo. Proverbios 4:22. Cuando el corazón está cargado, busca un momento de silencio, abra la Biblia y deje que sus palabras hablen a su vida. 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

0: Es la hora 21:31 minutos.
1: Honduras, tierra de libertad, forjada en la fe y en el valor de su pueblo. En este mes de la patria, recordamos la historia, la cultura y las raíces que nos hacen una nación bendecida por Dios. Uno de los personajes hondureños que participó en el proceso independentista fue Dionisio de Herrera, considerado el primer jefe de Estado de Honduras, quien impulsó leyes, educación y símbolos propios para la naciente nación. 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
1: El miedo nos dice, no vamos a poder, pero Dios dice, no temas, porque yo estoy contigo, no desmayes, porque yo soy tu Dios que te esfuerzo. 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Recordemos las promesas de Dios y demos ese paso de fe. 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
1: El Señor Jesús dijo en su palabra: donde están dos o tres reunidos en mi nombre, yo estoy ahí, en medio de ellos. Vamos a reconocer que Él está aquí.

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1: Hizo una oración al Padre y le dijo: Padre, que sean uno, como tú y yo, Señor, somos uno. Yo sé que se va a cumplir esa oración en esta generación.

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1: Quiero este día disfrutar.

0: Dale ese aplauso fuerte al Señor. Yo no sé tú, pero yo me siento muy, muy, muy bendecido por Dios en todas las áreas. Una mañana me desperté y voy a la cocina y cierro la puerta de la recámara de mi esposa y de los niños para tener un tiempo de intimidad con Dios. Pero dejé a mi esposa en la cama descansando con una paz en su frente, en su rostro. Fui a la habitación de mi hijo y luego de mis niñas y las vi descansando, y me entró un agradecimiento a mi corazón por las bendiciones de Dios a mi vida, por mi esposa, por mis hijos, pero por muchas cosas más. Y tomé la guitarra ahí en la cocina y empecé a escribir esta canción que quiero que cantes conmigo.
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Oh, si la palabra del Señor dice que el que habita al abrigo del Altísimo morará bajo la sombra del Omnipotente. Caerán a tu lado 1000 y 10000 a tu diestra, mas a ti no llegará. No te sobrevendrá mal, ni plaga tocará tu morada. Porque Jehová cuida tu entrada y tu salida. Porque tú, oh Señor, eres mi escudo, mi gloria y el que levanta mi cabeza. Vamos a levantar nuestra cabeza en esta noche y confesar que el Señor es nuestra roca, nuestra torre y nuestro refugio, ahora y para siempre.

¿Saben que esta canción yo la recibí un momento que yo estaba orando por algunos pastores? Un momento de intercesión y de repente me agarró como unos dolores en el pecho. Se me cerró, parecía un paro cardíaco. Yo nunca había tenido eso. Y no podía ni respirar ni decir Jesús nada. Bueno, averigüé después. Los médicos dicen que es ataque de pánico. Pero yo sabía por el momento de lo que estábamos haciendo era algo espiritual. Y cada vez que me volvía esos dolores, me vino esa melodía. Tú eres mi paz, príncipe de paz. No como el mundo me da. El mundo por ahí nos da una paz a través de pastillas, a través de rejas, cosas que muy superficiales y pasajeras. Pero cada vez que cantemos esta canción, donde quiera que estés viendo este DVD, los que estamos aquí disfrutando, que podamos declarar el príncipe de paz reinando en nuestras vidas. Y esta canción nos va en contra de todo ataque de pánico, toda depresión, todo espíritu de muerte retrocede. Y la justicia de Dios endereza todas las cosas. Paz no es un sentimiento de tranquilidad. Paz es que todo esté en orden conforme a la voluntad de Dios. ¿Qué les parece si cantamos juntos una vez más y declaramos?

0: El Señor dice a través del profeta Malaquías: porque desde donde el sol nace hasta donde se pone, es grande mi nombre entre las naciones, y en todo lugar se ofrece a mi nombre incienso y ofrenda limpia. Porque grande es mi nombre entre las naciones, dice el Señor de los ejércitos. Porque la tierra será llena del conocimiento de la gloria de Dios, como las aguas cubren el mar. Expresemos nuestro deseo de llevar su gloria hasta los confines de la tierra. Y al escuchar este canto, imaginemos que se rompe.
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1: Eres mi buen pastor. Quiero evitar que todos cerremos nuestros ojos. Gabriel.

Yo quiero escuchar las voces de mis hermanos cantándoselo al Señor. Jesús, eres mi buen pastor. Tú conoces mi camino.

0: exaltamos en este día, Señor. Porque no levantas tus manos y lo exaltas conmigo. Dale un buen aplauso al Señor.
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0: Es la hora 04:00.
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1: Mano, con todo tu ser, quiero invitarte a que le cantes al Señor.

0: te entregamos a ti, Señor.
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0: bendecimos, Señor. Tú eres digno. Celebremos a Jesús.
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0: Es la hora 0:31 minutos.
1: Aunque la higuera no florezca, ni en las vides haya frutos, aunque falte el producto del olivo, y los labrados no den mantenimiento, y las ovejas sean quitadas del redil, y no haya vacas en los corrales, con todo, yo me alegraré en Jehová, y me gozaré en el Dios de mi salvación.

0: Él tiene el control.
1: Es la hora 1:03.
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4: Te adoramos, Dios.

0: ¡Te bendecimos!
1: Solo en ese nombre.

0: Es la hora 1:30 minutos.
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ahí donde tú estás, dile. 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Y me dijo el Señor.

0: ¿Cuánto quieren verdaderamente?
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0: Y aquí está tu lado, levanta tu mano, porque el cielo está aquí en esta. Hoy declaro.

0: Bienvenido Espíritu Santo de Dios.
1: Es la hora 2:03.
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sanadora del Todopoderoso está aquí. Él te sana, Él te hace libre. Proféticamente extiende la mano al que tiene sanado. Señor, declaramos sanidad. Por tus llagas somos sanos. Por tus heridas, por tu sangre, hoy somos limpios. Ordenamos que toda enfermedad se vaya en el nombre de Cristo Jesús. Ordenamos que toda lepra, que es tipo del pecado, tipo de ataduras, tipo de maldiciones, ordenamos que hoy se vaya en el nombre de Jesús. Somos una generación limpia, somos una generación que le pertenece a la sangre de Cristo. No le pertenecemos al pecado, no le pertenecemos a ninguna enfermedad, le pertenecemos a la sangre del Cordero de Dios. Somos libres.

Cuando canto esas notas altas, me gusta siempre dedicárselas a mi doctora. Que al escucharme cantar ahora se da cuenta que Dios ha hecho un milagro. Dios hace milagros. Me va a ayudar a cantarlo.

0: Si ese aplauso es para Jesús, déselo fuerte.
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0: Es la hora 2:31 minutos.
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0: vivimos enamorados del Señor. Vivimos enamorados del Dios de la gloria.
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0: cántico a ti, Jesús. Tú eres la razón de nuestro existir.
1: Es la hora 3:02.
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0: Vamos a resplandecer.

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1: En la Biblia hay una bendición que llaman la bendición pastoral, y yo se la quiero cantar a usted en esta noche. Te bendiga Dios.

0: damos honra y gloria a ti, Señor, con todo nuestro ser, con toda nuestra alma, mente.
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0: Perdão, Jesus. Perdão, Jesus.
1: Es la hora 3:32 minutos.

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1: Tu presencia, déjanos estar aquí en este lugar. Vamos a declararlo juntos. No queremos, Señor, alejarnos.

0: Es la hora 4:03.
1: En la multitud de mis pensamientos dentro de mí, tus consolaciones alegran.

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1: Uno de los privilegios que tenemos al adorar al Señor es de confesarle nuestro amor a Él, de tener un tiempo de comunión íntima con Él y de decirle al Señor te amo. Dígaselo en voz alta: Señor, te amo. Con todo mi corazón te amo, Señor. Te exalto, te amo. Canta esto conmigo.

0: te adoramos a ti, Cordero Santo. Adorémosle, adorémosle, Cordero, Cordero Santo, te adoramos a ti, Señor, te adoramos, Cordero,
1: como Rey. 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

0: Señor, hemos estado en tu presencia y te hemos dicho en esta noche que nos llenes. Tenemos deseos de ser llenados de ti, Señor. El deseo de nuestro corazón es poder llevar, Señor, lo que tú has puesto en nosotros a todas las naciones y a todos los pueblos. Señor, estamos respondiéndote en esta noche. Después de llenarnos tú, ahora nosotros te decimos a ti, Señor, con todo el corazón.
1: Gracias por estar aquí, Señor. Me olvido de todo. 103.9.

El profeta Jeremías en el capítulo 2, versículo 2. El Señor le habla también y le dice: anda, clama a los oídos de Jerusalén diciendo: así ha dicho Jehová, me he acordado de ti, de la misericordia de tu mocedad, del amor de tu desposorio, cuando andabas en pos de mí en el desierto, en tierra no sembrada. Santidad era Israel a Jehová, primicia de sus nuevos frutos. Todos los que le devoraron pecarán, mas vendrán sobre ellos, dice Jehová. Dios levanta al profeta Jeremías con un mensaje en medio de una generación que se había olvidado de él, que se había olvidado de la santidad, que se había olvidado de la palabra, que se había olvidado de la verdadera adoración. Dios levanta a Jeremías en medio de un pueblo con un mensaje: vuelve, vuelve a Jehová, vuelve a tu Dios. Encontramos a Dios hablando en toda la historia de la salvación. Desde que Adán pecó, Dios levanta profetas, Dios levanta jueces, Dios levanta reyes, hasta llegar al punto de enviar a su propio Hijo con un solo mensaje. ¿Tú sabes qué mensaje es? Es el mensaje: vuélvete a Jehová, vuélvete al Dios que te creó, vuélvete al Dios que te salvó, vuélvete al Dios que te levantó, vuélvete al Dios que envió a su Hijo unigénito para darte vida, vuélvete al Dios que dio todo lo que tenía para amarte. Dice el versículo 5 de Jeremías 2: ¿qué maldad hallaron en mí vuestros padres que se alejaron de mí y se fueron tras la vanidad y tomaron vanos? Y no dijeron: ¿dónde está Jehová que nos hizo subir de tierra de Egipto, que nos hizo andar por el desierto, por una tierra desierta y despoblada, por tierra seca y de sombra de muerte, por una tierra por la cual no pasó varón, ni allí habitó hombre? Los sacerdotes no dijeron: ¿dónde está Jehová? Dice Dios: ¿qué maldad hallaron en mí vuestros padres que se alejaron de mí? ¿Qué maldad vieron en mí? ¿Qué maldad? ¿Qué pasó? ¿En qué momento la iglesia se desvió? ¿En qué momento dejaste tu primer amor? ¿En qué momento te desviaste? ¿En qué momento te apartaste? ¿En qué momento dejaste de estar apasionado por Él? ¿En qué momento dejaste de disfrutar el tiempo de adoración? ¿En qué momento empezó a ser una carga el ministerio que hacías? ¿En qué momento le pusiste precio a lo que hacías para Dios? ¿En qué momento le pusiste precio? ¿En qué momento le pusiste precio al servicio a Dios? ¿En qué momento le pusiste precio a la predicación de la palabra? ¿En qué momento le pusiste precio a la unción? Por eso el mensaje del Espíritu esta noche es una vez el mismo: vuelve, vuelve, vuelve a las primeras obras. Recuerda de dónde has caído, arrepiéntete y vuelve a las primeras obras. Si no, vendré y quitaré mi candelero de en medio de ti, dice el Señor. Hermanos, viene un tiempo de avivamiento, viene un tiempo de visitación, viene un tiempo de presencia de Dios para aquellos que estén dispuestos a volver a Jehová a su corazón, aquellos que estén dispuestos a volver al primer amor, aquellos que estén dispuestos a volver a hacer las primeras obras. Pero tengo que decir esto también: vienen días en los cuales Jehová quitará su candelero de aquellos que no recuerden, que no se arrepientan y que no vuelvan al primer amor. Esta nación oirá, oirá una voz, oirá una voz, oirá una voz que dice: vuelve. Vuelve.

0: Es la hora 4:35 minutos.
1: Aunque la higuera no florezca, ni en las vides haya frutos, aunque falte el producto del olivo, y los labrados no den mantenimiento, y las ovejas sean quitadas del redil, y no haya vacas en los corrales, con todo, yo me alegraré en Jehová, y me gozaré en el Dios de mi salvación.

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1: Ríndele un aplauso el fuerte. Oh, aleluya.

0: Recíbelas, Señor. Recíbelas, recíbelas como una ofrenda para ti.
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1: Te invito para que cantes esta canción y declares: Él es tu Padre, somos sus hijos, recibe su amor y su presencia.

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1: Te vas fuera, espíritu de distracción. El Cordero ha pagado un precio muy alto por esta noche.

permanecer en las circunstancias. Los que no se rinden ante la persecución. Todavía hay gente que dice: así dice el Señor.

0: diga conmigo, lo recibo y lo atesoro. Estoy firme en la promesa de Dios. Dele un aplauso al Señor. ¿Cuántos bendicen a Dios por la vida de Marcos Brunet?
1: Es la hora 5, un minuto.
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0: Quiero invitarte a cerrar tus ojos. Él es nuestro refugio en la tribulación, y Él es el refugio y el descanso para todo aquel que vaga, que camina sin Él. Y si tú estás aquí en esta noche y te sientes lejos, te sientes cansado, te sientes afligido, Él ha preparado un lugar precioso para ti, un lugar de esperanza, un lugar de bendición.
1: Es el día que el Señor ha hecho, porque Él quiere fluir.
0: Y Él quiere darte refugio en esa noche.
1: El Señor está fluyendo.
0: Refugio en su presencia.
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0: fluyendo. Él está fluyendo. Recíbelo ahí donde está.
1: Es la hora 5:33 minutos.
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1: Que podemos adorarte, Señor. Sabiendo, Señor, que el corazón tuyo es amplio para con nosotros, Señor. Y es a la luz de tu favor y de tu misericordia. Derramamos nuestra alma y desnudamos el corazón, Señor.

0: te adoramos.
1: Es la hora 6:04.
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4: Ciento tres punto nueve.

0: Es la hora 6:31 minutos.
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Rey sobre esta isla, Señor.

0: entra en mi reposo.
1: Hay caminos que parecen claros hasta que llega la noche. Cuando no sabes qué decisión tomar, cuando necesitas dirección o simplemente no sabes dónde seguir, hay una luz que nunca pierde su brillo. La Biblia dice, lámpara es a mis pies tu palabra y lumbrera a mi camino. Salmos 119:105. 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

0: Es la hora 7:06 minutos.
1: Honduras, tierra de libertad, forjada en la fe y en el valor de su pueblo. 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
1: Es la hora 7:33 minutos.
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Aunque la higuera no florezca, ni en las vides haya frutos, aunque falte el producto del olivo, y los labrados no den mantenimiento, y las ovejas sean quitadas del redil, y no haya vacas en los corrales, con todo, yo me alegraré en Jehová, y me gozaré en el Dios de mi salvación.

0: Yo no sé cuántos han experimentado alguna vez la realidad de que ocurren demasiadas cosas en nuestra vida que no podemos controlar, que se nos van de las manos. 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Y sin embargo, tenemos esa tremenda alegría y ese tremendo privilegio de saber que sea cual sea la situación por la que pasemos, hay alguien que ha prometido estar siempre a nuestro lado. 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

0: Te alabamos, Jesús. 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

0: Es la hora 8:03.
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0: gloria a Dios. 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

0: Es la hora 8:31.
1: Honduras, tierra de libertad, forjada en la fe y en el valor de su pueblo. 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

0: Señor. 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

0: 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Su reino está aquí. Oh, declaramos tu poder. Declaramos tu reino. Tu autoridad, Señor. Oh, tu presencia está aquí, Señor.
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0: Es la hora 9:04.
1: Honduras, tierra de libertad, forjada en la fe y en el valor de su pueblo. En este mes de la patria, recordamos la historia, la cultura y las raíces que nos hacen una nación bendecida por Dios. Honduras, un país multicultural, donde conviven diversos pueblos indígenas y afrodescendientes, como los lencas, garífunas, misquitos, tolupanes y pech. Cada uno aporta riqueza en tradiciones, idioma y gastronomía.

Jesús es el Señor. Jesús es nuestro Señor. Él es el único Rey de Reyes, Dios de Dioses. Amén, amén. Exalte su voz, exalte su voz, exalte su voz. Apláudale, apláudale, porque el Señor de Señores, el Rey de Reyes está en este lugar. Él es Jesús, Él es el Dios, Él es inigualable. Amén, amén, amén, amén. Amén. Dice un salmo: lleguemos ante su presencia con alabanza, aclamémosle con cánticos, porque Jehová es Dios grande, el Rey grande sobre todos los dioses, porque en sus manos están las profundidades de la tierra y las alturas de los montes son suyas. Ese es nuestro Dios. Suyo también el mar, pues Él lo hizo, y sus manos formaron la tierra seca. Venid, adoremos y postrémonos, arrodillémonos delante de Jehová, nuestro Hacedor. Ese es nuestro Dios, hermano. Ese es nuestro Dios. A Él es que venimos a alabar, a Él es que venimos a exaltar con fuerza y con todo su corazón. Dígale a Él: alabamos tu majestad, oh digno Dios, incomparable sobre todo.

Tome este ese momento para, con sus propias palabras, dígale a Él: exalte su majestad, exalte sus maravillas, exalte sus grandezas. Dios sobre todo, creador de la tierra, creador del cielo, del universo, nuestro creador.

Israel, poderoso en nuestras vidas. ¿Qué tal si rinde todo su ser, toda su vida ante su presencia? Dígale: Padre, aquí está mi ser, humillado delante de tu presencia, reconociéndote como el único Señor, como el único Creador de todo. ¿A quién iremos, Señor? ¿A quién iremos si solo tú tienes palabras de vida eterna? Por eso nos deleitamos adorándote. Por eso nos alegramos exaltando tu nombre. Porque eres maravilloso, porque eres bueno, porque eres Dios fiel. Eres Dios sobre todo. Por eso te exaltamos, Señor. Gracias, gracias, gracias, gracias. Gracias, Jesús, gracias, Jesús. Le aclamamos a Él con un fuerte aplauso. Digno eres, Señor. Digno eres, Jesús. Digno eres. Puede tomar asiento, hermano. Dios bendiga su vida.

Buenos días a todos. Es una bendición poder estar acá un domingo más, una mañana más para juntos como familia y como iglesia poder alabar al Señor. Estamos dando espacio para que los niños salgan a sus clases y de esa manera pues prestemos mayor atención a los anuncios que tengo para darles el día de hoy. No sin antes pues dar la bienvenida a las personas que nos escuchan a través de nuestras aplicaciones en la radio y también nuestra página de crradio.net y por supuesto los que siguen la transmisión en YouTube y en nuestra página, en nuestra página de Facebook también de CR La Ceiba. Le damos la bienvenida a ellos. Siempre muchas personas conectadas también esperando esta transmisión del domingo, así que les damos la bienvenida a ellos y a usted también por estar acá con nosotros. Y queremos de igual forma saber si nos visita alguien por primera vez, si usted trajo algún invitado hoy. Queremos conocerle, queremos saludarle, así que tal vez si me levanta la mano si hay alguien que está con nosotros por primera vez. Acá hay una dama, bienvenida. ¿Quién más? Es un placer que esté con nosotros. Esperamos que continúe acompañándonos en nuestras reuniones generales. Muy bien, hermanos, les recordamos que ahora que tenemos venta de bocadillos y venta por ahí de algunos desayunos todos los domingos, es importante tener en cuenta una recomendación muy importante, ¿verdad? Valga la redundancia, trate de no entrar al auditorio con alimentos, ¿verdad? Porque queremos mantener el orden y la limpieza aquí en el lugar donde nos congregamos. Recuerde también de que esta venta se hace mucho antes de que la reunión empiece. Así que el tiempo de comunión y de compartir es en el área de afuera. Y le recordamos esto, ¿verdad? Que tenemos que tener en cuenta para no traer desorden acá al auditorio. Y también unas recomendaciones que queremos darles. Mientras la reunión general esté, trate de no estar con su teléfono texteando con alguien o haciendo llamadas o contestando llamadas. Si de alguna manera, pues, alguien lo llama por algo urgente, trate de salir del auditorio y poder contestar su llamada telefónica. También no mastique chicles, si viene con chicles, ¿verdad? Acá a la reunión, antes de entrar al auditorio, también puede botarlo, porque créanme que es mucho trabajo para las personas que limpian aquí durante la semana, estar quitando los chicles abajo de las sillas, y también es algo, con mucho respeto y mucho amor se los decimos, es algo de muy mala educación. Entonces no bote el chicle ahí abajo, no lo pegue abajo de la silla, porque a la hora de limpiar pues es complicado. También no tire papeles al piso y le recuerdo, es prohibido entrar con alimentos acá al auditorio. Muy bien, el lunes 12 de octubre, no mañana, sino la próxima semana, es nuestra reunión de oración. A partir de las 6 de la tarde, todos nos damos cita en este lugar para que podamos tener esta reunión de oración. Próximo lunes 12 de octubre. Y nos preparamos también la próxima semana para traer nuestra ofrenda misionera. Recuerden que cada mes tenemos una ofrenda destinada a las misiones y la próxima semana pues nos preparamos para eso. Vamos a orar por la ofrenda y también por los diezmos al final o a la entrada del auditorio. Cuando usted salga, pues al final de nuestra reunión, puede depositar ahí sus diezmos y sus ofrendas. Le invito a que me acompañe a orar en esta mañana. Señor, te damos gracias porque tú eres fiel, porque siempre estás para bendecirnos, Señor, no solamente de manera económica, sino que nos bendices en cada área de nuestras vidas, Señor. Nos bendices con salud, nos bendices con paz, nos bendices con un trabajo, Señor. Nos bendices con tener compañía, con tener una familia, Señor. Y cada día son nuevas tus misericordias y las disfrutamos, y eso es motivo de bendición para nosotros, Señor. Hoy juntos te damos gracias por las ofrendas. Queremos glorificarte a ti, Señor, a través de las mismas y poder seguir honrándote, Señor, de esta manera, Padre. Gracias te damos en esta mañana y te pedimos, Señor, que tú sigas multiplicando y sigas trayendo bendición a nuestras vidas hasta que sobreabunde, Señor. Gracias, Padre, en el nombre de Jesús. Amén. La semana pasada, el domingo, pues también damos gracias a Dios porque hubo un tiempo de celebración en la tarde, en el Día de la Biblia. Estuvimos acá celebrando, sé que muchos vinieron, pero queremos compartir con ustedes algunas fotografías para los que no pudieron estar y también para los que estuvieron, para que puedan verse. No están todas, pero hay una gran parte de ellas, así que les invito a disfrutar de esta presentación.

Buenos días, hermanos. ¿Cuántos vinieron el domingo pasado a disfrutar? Estuvo genial eso. Realmente ver la escritura siendo dramatizada es todo un gozo, es toda una alegría. Y imaginar cómo pudieron haber sido esos momentos, esas situaciones donde el Señor mostró su verdad y que luego el Espíritu Santo registró para nuestro beneficio en las escrituras. Y damos gracias al Señor por todo el esfuerzo que los hermanos del Ministerio de Educación Cristiana hicieron en todos los niveles. Gracias a usted que dio su tiempo, quizás dinero también y sus talentos para hacer la escenografía, para venir a practicar. Algunos de los personajes estaban tan bien interpretados que uno se asombraba, ¿verdad? Me encantó ver al hermano Henry Villarreal metido en su papel y fue de mucha edificación. Había un personaje que parecía tan de esos tiempos que comenzó a cobrar 3 denarios por foto a cada uno de los hermanos que quería tomarse foto con él. Damos gracias al Señor porque Él se glorifica a través de su palabra. El Salmo dice: has exaltado tu nombre y tu palabra por sobre todas las cosas. Y damos gracias al Señor por el regalo de la Escritura para nosotros. Amén. También es un regalo saber que ya estamos en nuestro mes de octubre, primer domingo del mes de octubre. ¿Quién lo diría? Ya casi volvemos a comer tamales, ¿verdad, hermanos? Y verles a todos ustedes aquí juntos en este mes es de gran gozo. Ayer estuvo de cumpleaños nuestra hermana Lilian, no sé si ella está sirviendo. Lilian Soto, ¿dónde está? Ahí está la hermana Lilian. Felicidades. Servidora en el Ministerio de Educación Cristiana. Y nuestra hermana Kaylin Cruz, que canta acá, también estuvo de cumpleaños ayer. ¿Dónde está hermana Kaylin? ¡Allá! Muchas felicidades. ¿Quiénes de ustedes cumplen en el mes de octubre? ¿Qué otros de ustedes levanten su mahajín? Aquí está Katy. Ay, hermano Yáñez. Ahí hay 3. Azael, hermana Dilcia, Kelly. Hay alguien más atrás que no le vi muy bien su mano. Usted, hermana, también muchas felicidades. La hermana Bessie. Oh, no. Carlos. Son todos ustedes personas muy amadas. Amadas por Dios y por esta iglesia, y nos gozamos de que el Señor les esté permitiendo llegar a un nuevo año de celebración, ¿verdad? Porque ya lo vivieron, es un año menos. Damos gracias al Señor por sus vidas, hermanos. Aunque no los podamos nombrar a todos, es un gozo que podamos nosotros estar con ustedes, tener bendición de parte de Dios a través de ustedes. También tengo el gusto de haber conocido hoy a David. David es la segunda vez que viene acá a la iglesia. David, bienvenido también. Es un gozo tenerle aquí. A la dama que nos está acompañando por primera vez. Es una alegría, es una alegría. Y también le damos gracias al Señor porque está aquí entre nosotros nuestro hermano Antonio Acosta. Ustedes saben que la semana pasada su esposa ha partido para estar con el Señor. Y verle aquí, hermano Antonio, es un testimonio de firmeza, de fe. Y damos gracias al Señor. Esta iglesia ha orado por eso. Yo quisiera que oráramos por él nuevamente. ¿Qué le parece si algunos hombres se acercan al hermano Antonio que está aquí recto? Y podamos orar por él y demostrarle nuestro amor. Y toda la congregación me ayuda a orar por él y sus hijos. Oh, amado Señor, te damos gracias por esta oportunidad que nos da de estar juntos y poder orar por nuestro hermano Antonio. Señor, gracias por la obra que has hecho en él en este tiempo. Gracias porque completaste tu obra en su esposa para llevártela a tu presencia y ser de testimonio, ser de bendición por tantas décadas en esta iglesia. Estamos agradecidos por lo que hiciste con ella, en ella y en nosotros a través de ella. Señor, te pedimos que siga fortaleciendo, consolando el corazón de su esposo, de sus hijos Aldrin, Osmer y Belkis, sus nietos,
y toda la familia, hermanos, todos, sobrinos. Señor, consuélales. Consuélales, Señor. Gracias por ellos tres, gracias por los nietos, gracias por toda la familia extendida. Señor, queremos pedirte que sigas obrando en ellos, que tu Espíritu Santo esté con ellos, Señor, como lo ha estado siempre. En el nombre de Jesús oramos dándote gracias por esto. Amén. Amén y amén. Damos gracias al Señor por su cuidado, por su amor con nuestra familia Acosta. Y bueno, llegados a este punto, usted sabe que hemos estado estudiando la carta de los Colosenses. Y la semana pasada, al hablar de lo que implica, bueno, hablábamos de la angustiosa lucha de Pablo en oración. Hablamos de lo que él pedía, cuál era su petición, hablábamos de la meta acerca de su petición y del mandato que él nos daba. Y todo esto tiene que ver con el crecimiento espiritual, con la madurez de los colosenses. Y vimos elementos esa mañana, vimos elementos como el ser fortalecidos en nuestra mente con la verdad de la palabra de Dios. Vimos la necesidad de estar unidos en amor con otros creyentes, de permanecer unidos para alcanzar un pleno entendimiento de verdades acerca de Dios en la persona del Señor Jesucristo. Aprendimos que el conocimiento de Dios, el crecimiento espiritual y la madurez en la vida cristiana no es posible, e insisto y lo vuelvo a decir, no es posible si usted no permanece unido en amor con sus hermanos en la fe. Nunca el crecimiento ha sido diseñado para que alguien pueda alcanzarlo solo, alejado, apartado. Y Pablo continuaba diciéndoles a sus hermanos en Colosas que así como ellos habían recibido al Señor Jesús, entonces debían vivir en consecuencia. ¿Y cómo habían recibido al Señor Jesús? Como Señor. ¿Y cómo debían andar en Él? Arraigados en Él, es decir, ellos fueron plantados por Dios en el reino de su Hijo amado. También le dice que deben de ser sobreedificados en Él. Dios es el que hace esto. Dios es el que edifica sobre el fundamento que ya ha sido puesto. Y ellos deberían crecer como un edificio para ser morada del Espíritu Santo. También ellos debían, además de ser arraigados y sobreedificados, ellos debían andar confirmados en la fe, lo que implica permanecer en el conjunto de verdades que constituyen la fe cristiana, la verdad de la palabra de Dios. En conclusión, Pablo enseña que la madurez espiritual, el crecimiento espiritual, se fundamenta y se desarrolla a partir de la raíz profunda en la verdad bíblica, tal como fue enseñada y registrada por los apóstoles. Y no sé si usted recuerda, pero como una manera de vivir, que nosotros realmente estamos creciendo, como una métrica para saber si nosotros estamos madurando en el Señor, están las acciones de gracias. La acción de gracias es una forma de medir nuestro crecimiento espiritual. Los que han sido arraigados, los que están siendo sobreedificados en Él y los que están siendo confirmados en la fe, rebosan. Ellos son caracterizados porque rebosan de una gratitud profunda y sincera, genuina. Eso distingue a aquellos que son arraigados, sobreedificados y confirmados en la fe. Eso distingue a aquellos que están alcanzando pleno conocimiento de Dios en Cristo Jesús. Son agradecidos. Rebosan de acción de gracia. Y al final del mensaje anterior, nos hicimos algunas preguntas para reflexionar. ¿Cómo andábamos nosotros en eso? ¿Cómo andábamos con nuestro nivel de gratitud? Y hermanos, creo con firmeza que este es un asunto sobre el cual nosotros debemos profundizar. Es un asunto serio. ¿Qué tan agradecidos somos?
Es un asunto serio si es que deseamos avanzar en nuestra santificación, evaluar nuestra gratitud. Y mi insistencia en este tema se debe a que fallar en ser agradecido, fallar en tener un corazón que rebosa de acciones de gracia, no es visto normalmente entre los creyentes como lo que es: un pecado detestable a los ojos de Dios. Miren, hermanos, la ingratitud se ha logrado colar entre los creyentes, entre la iglesia cristiana. Y se ha logrado colar porque es vista como una falta inofensiva, que no tiene consecuencias. A veces la ingratitud nada más es tomada como una falta de educación, una falta de un asunto de modales. Y cuando es considerada como pecado, bueno, no nos alarma demasiado, no nos causa mayor efecto, porque pensamos que la ingratitud, si fuese un pecado, si lo tomamos como un pecado, no es tan dañino como el robo, como el asesinato, como el adulterio, como mentir. Y no nos parece un pecado demasiado importante como para tomarnos el tiempo de erradicarlo de nuestra vida. Pero, hermanos, la ingratitud es un pecado muy ofensivo a los ojos de Dios. Pienso que es tan ofensivo que el Espíritu Santo insistió en la inspiración de las Escrituras el hecho de que usted y yo como creyentes debemos ser agradecidos. Una y otra vez en las Escrituras nosotros encontramos el hecho de que necesitamos dar gracias a Dios, alabar a nuestro Señor por lo que Él ha hecho. Debemos ser agradecidos, debemos ser rebosantes en acciones de gracias siempre. Y si ese asunto, el asunto de la ingratitud es importante para el Espíritu Santo, hermanos, entonces debe ser importante para usted y para mí. La ingratitud debería ser considerada por nosotros como un pecado tremendo contra Dios, debido a toda la maldad que alimenta el pecado de la ingratitud. Toda la impiedad que sirve como base para la ingratitud debería de hacernos a nosotros abrir nuestros ojos y tratar el asunto como es. Porque la ingratitud, como le dije, es más que un descuido, un desliz, un asunto de modales para con Dios. La ingratitud es un pecado encubierto en la iglesia cristiana, el cual necesita ser exhibido, desenmascarado y erradicado de nuestra vida con la verdad de la palabra de Dios. Y en dependencia del Espíritu Santo necesitamos hacernos cargo y que Él nos ayude en nuestra santificación. Quisiera que me acompañe a orar para prepararnos y recibir la palabra del Señor esta mañana. Padre, qué gozo, qué privilegio estar aquí en este lugar nuevamente con todos mis hermanos. Aún, Señor, te damos gracias por las personas que están muy lejos escuchando y viendo esta transmisión. Padre, pero nosotros que estamos aquí te agradecemos. Reconocemos tu presencia en medio de nosotros y nuestro corazón se goza, se alegra de que tú te manifiestes de manera especial entre nosotros. Señor, mira la necesidad de cada uno, la necesidad de ser purificados, de ser santificados. Padre, aquí estamos con nuestro corazón abierto. Mira que algunos, Señor, ni siquiera quieren estar aquí, pero aún de ellos te pedimos que tengas misericordia y que abra su entendimiento y su corazón sea una tierra fértil para la semilla de tu palabra. Que todos en este lugar abramos
nuestro corazón y, bueno, tú nos abras nuestro corazón y nuestro entendimiento para entender tu palabra y erradicar el pecado de la ingratitud de nuestro corazón. Todo te lo pedimos en el nombre de nuestro Señor Jesucristo y para su gloria. Amén. Vamos a hacer una pausa en nuestro estudio de Colosenses para hablar acerca de la ingratitud, un pecado encubierto. Ese es el tema de hoy. Ya habíamos hecho una pausa hace dos domingos con el hermano Antonio y creo que vale la pena también hacer una pausa en nuestro estudio de Colosenses para hablar de eso. En la Biblia encontramos varios ejemplos de gente pecando de ingratitud. Ingratitud abierta a Dios. Cuando usted piensa en ejemplos de ingratitud en la Biblia, ¿cuáles son los ejemplos que se nos vienen a la mente? Bueno, le voy a darle algunos. Quizás usted coincide conmigo, pero unos primeros quizás sea el pueblo de Israel. El pueblo de Israel es increíble. Fue increíble. Porque después de que Dios los ha liberado, de que Dios ha mostrado su poder guardándoles de las plagas, de las 10 plagas de Egipto, y que Dios los saca con mano poderosa, después de la Pascua, la primera Pascua, donde los primogénitos de los egipcios fueron muertos, excepto los primogénitos.

Ellos comieron carne, ellos comieron maná, ellos bebieron agua de la roca en medio del desierto donde no había agua, y ellos siguieron quejándose y murmurando contra Dios. Un ejemplo tremendo de ingratitud. A través del profeta Natán, después, Dios le recuerda a David todo lo que él había hecho por David. Él lo ungió como rey. Él le dio la fuerza para destruir a los enemigos de Israel, para enfrentar a Goliat. Él lo libró incluso de la mano de Saúl y le entregó la casa de Israel y de Judá para gobernarlos. Y a pesar de todas esas bondades, a pesar de todo lo que Dios había hecho con David, David se olvidó de Dios al usar su poder, al usar su autoridad como rey. ¿Para qué? Para pecar contra Betsabé y asesinar a su esposo Urías. Ese es otro ejemplo de ingratitud. Otro ejemplo de ingratitud también es el rey Nabucodonosor, ese rey impío al que Dios le dio un imperio y una grandeza enorme, mundial, un imperio mundial. Y a la conclusión que este hombre llegó, rey Nabucodonosor llegó, fue que: oh, yo hice todo esto, la fuerza de mi mano, yo he construido ese imperio. Él en su soberbia se olvidó que todo su poder y toda su riqueza y toda su grandeza venía del Dios Todopoderoso, a quien Él da el poder y la riqueza según su voluntad. Pero quizás el ejemplo de ingratitud más grande que se nos viene a la mente podría ser el relato de los 10 leprosos que Jesús sanó. Aquellos que estaban obligados por ley a decir: leprosos, leprosos. Yo no tengo, quizás no puedo dimensionar muy bien en mi mente, solo puedo imaginar lo humillante que debió ser eso. Ninguno de nosotros va por la calle diciendo: endeudado, endeudado, con hambre, con hambre, fracasado en una fracasado en la vida, con cáncer, con cáncer. Nadie va haciendo eso. Estos hombres tenían que decir: leprosos, leprosos. Estaban diciendo su condición, que los apartaba de la sociedad, los apartaba de su familia, los apartaba de la adoración pública a Jehová. Una humillación tremenda. Pero no podían entrar en contacto con nadie para no volverse inmundos. Todos ellos, 10 de ellos, le gritaron al Señor: ten misericordia de nosotros. El Señor les dice: vayan, muéstrense a los sacerdotes. Lo que eso también por ley, cuando una persona aparentemente estaba sana de su lepra, tenía que presentarse a los sacerdotes, y ellos eran los sacerdotes eran los que legalmente tenían la autoridad de declarar a alguien sano, y por tanto podría reintegrarse a la sociedad. Estos hombres, aún siendo leprosos, reciben el mandato de: vayan y preséntense a los sacerdotes. Y ellos fueron, y mientras iban, fueron sanados. Sanados. Pero solo uno de ellos volvió. Libres todos de su humillación, libres todos para volverse a integrar a la sociedad. Todos recibieron el beneficio de la sanidad. Pero solo uno volvió a dar gracias y glorificar al Señor. Un samaritano, ni siquiera era judío. Un samaritano. Hermano, yo le voy a decir una cosa. Esos 10 leprosos, todos están muertos hoy. Pero solo uno volvió para recibir también el perdón

de su alma. Uno. Esta historia en particular nos asombra por la ingratitud de estos nueve hombres. Después de semejante milagro, no había cura alguna para la lepra en ese entonces. Y decimos, qué bárbaros. ¿Cómo le pudieron hacer esto al Señor? Pero sabe, hermano, la verdad es que la mayoría de nosotros somos iguales a ellos y pecamos de ingratitud igual que ellos. Quiero que imagine un poco. Ahora use su imaginación para ilustrar en su mente un hijo de padres que se han esforzado para trabajar por su hijo y han trabajado duro hasta la vejez para criarlo, para alimentarlo, para cuidarlo en la enfermedad, para pagar sus estudios hasta la universidad, para que él estuviera bien. Imagine un hijo así, y el día de su graduación o el día de su boda se vuelve a sus padres y les diga: quiero que sepan que ustedes no hicieron lo suficiente por mí. Y ahora que tengo este título, por fin voy a vivir la vida que quiero porque ustedes no lo han hecho bien. ¿Qué pensaría usted de esos ancianos padres? ¿Qué pensaría usted de ese hijo? Y yo creo que nosotros hemos sido testigos de hijos ingratos. ¿Verdad que sí? Hemos visto cómo hijos o hijas maltratan a sus padres y se olvidan de ellos y no les quieren ayudar y no los respetan y no los honran. ¿Qué diríamos de ese tipo de hijo? Que es un ¿qué? Malagradecido, ¿cierto? Es un malagradecido. Es que, hermanos, cuán horrorosa es la ingratitud cuando es cometida por otros. Pero cuán invisible es cuando somos nosotros los ingratos. Quiero que vaya conmigo a Efesios capítulo 2. Efesios capítulo 2.

Efesios 2, 1 al 5 dice así. Lea conmigo, por favor. Y Él os dio vida a vosotros cuando estabais muertos en vuestros delitos y pecados, en los cuales anduvisteis en otro tiempo, siguiendo la corriente de este mundo, conforme al príncipe de la potestad del aire, el espíritu que ahora opera en los hijos de desobediencia, entre los cuales también todos nosotros si vivimos en otro tiempo en los deseos de nuestra carne, haciendo la voluntad de la carne y de los pensamientos, y éramos por naturaleza hijos de ira, lo mismo que los demás. Pero Dios, que es rico en misericordia, por su gran amor con que nos amó, aún estando nosotros muertos en pecado, nos dio vida juntamente con Cristo. Por gracia sois salvos. Quiero que piensen en esto. Piensen en esto, hermano. Dios hizo todo perfecto al inicio. Al inicio de la historia humana, Dios lo hizo todo perfecto y nuestro pecado lo echó a perder todo. Aún así, Dios, en su misericordia y en su gran bondad, nos ha permitido disfrutar de muchas cosas buenas en la vida, cosas que deberían hacernos estallar de alabanza hacia Él. Sin embargo, la gente vive ajena a Dios. Enemigos en su mente, como hemos estado aprendiendo en Colosenses, viven como si Dios no existiera, lo ignoran a propósito. Y digo a propósito porque sus conciencias les hablan, les gritan, les alertan. Tú dices, bueno, porque ellos están bajo el poder de Satanás, el dominio de Satanás, de acuerdo, lo es. Pero también Dios ha hablado, Él en Apocalipsis 3:20 dice: he aquí, yo estoy a la puerta y llamo. Si alguno oye mi voz y abre la puerta, entraré a Él y cenaré con Él y Él conmigo. Dios también está hablando. Mateo 11:28 dice: venid a mí todos los que estáis trabajados y cargados y yo os haré descansar. Juan 3:16, usted se lo sabe, dice: porque de tal manera amó Dios al mundo que ha dado su Hijo unigénito, para que todo aquel que en Él cree no se pierda, mas tenga vida eterna. Yo te pregunto a ti, ¿qué haces tú con esa oferta de gracia y perdón? ¿La valoras, la tomas o la desprecias? No te importa. ¿Qué haces? Tú que has venido a Cristo, te has tomado, has caído en cuenta de cuál era tu condición antes. Tu condición antes de venir a Cristo era mucho peor que la de estos 10 leprosos que el Señor Jesús sanó. Porque tú no estabas enfermo, tú estabas muerto. Yo estaba muerto en mis delitos y pecados. Eso estaba, así estaba yo. Éramos esclavos, hermanos, éramos esclavos del pecado. Y los cañones de la justa ira de Dios apuntaban sobre ti y sobre mí. Éramos hijos de ira, pero Dios, que es rico en misericordia, por su gran amor con que nos amó, estando aún nosotros muertos en pecados, Él nos dio vida juntamente con Cristo. Yo te pregunto a ti que eres creyente, ¿cuántas veces te has tomado el tiempo para agradecer por el regalo de tu salvación? Pero no es un gracias por salvarme, es tomar conciencia de cuál era tu condición, tomar conciencia de que eras incapaz de reaccionar al evangelio, tomar conciencia de que no podías hacer nada por creer. Él tuvo que darte fe a ti. Y tomar conciencia de cuánto fue lo que Él tuvo que pagar para que tú seas presentado delante de Dios justo, perdonado. ¿Cuánto tomó? Hermanos, ¿agradeces tú con la comprensión de lo que ha sido
liberado, que fuiste liberado del dominio de Satanás, ya no eres esclavo. Agradeces tú con la conciencia de que has sido traspasado y arraigado del reino, pasaste del reino de las tinieblas para ser arraigado, como dice Pablo en Colosenses, al reino de su Hijo amado. Y le voy a decir una cosa: el día que usted vea un árbol decir, no me voy de aquí y me voy a plantar en otro lugar, huya, porque eso no pasa. Para ser arraigados, alguien tiene que hacerlo por usted. Se ha puesto a pensar en esto y a dar gracias a Dios. No estoy hablando solamente de dar gracias por estar en un lugar como este. Estoy hablando de que espiritualmente usted fue quitado de un lugar y arraigado en otro, cosa que nadie, ningún hombre ni usted puede hacer, pero sucedió. Das gracias porque pasaste de ser enemigo de Dios a ser un hijo amado, no solo perdonado, amado. Ya se lo he dicho, uno puede ser perdonado pero no amado. A uno le pueden perdonar las faltas, pero hasta ahí no hay más relación. Está bien, no te lo voy a cobrar, no te voy a matar, no te voy a devolver mal por mal, pero tú allá y yo acá. Uno puede ser perdonado pero no amado, pero por Dios, a todo aquel que es perdonado también es un hijo amado. ¿Has dado gracias a Dios porque eres un hijo amado? Hermanos, agradeces a Dios por su Espíritu Santo que mora en ti. Ya hablamos de esto hace un tiempo. Si los patriarcas, si los personajes del Antiguo Testamento vieran la realidad que nosotros de este lado de la cruz como creyentes vivimos, dirían: no puede ser, esto es algo impresionante, fuera de todo razonamiento humano. Que Dios, ese Dios que se manifestaba en el arca, en el lugar santísimo, la presencia de Dios, ahora mora en cada uno de los que tienen fe en Él. ¡Wow! Nunca lo hubiéramos imaginado. Y nosotros lo damos por sentado. O agradecemos en profunda gratitud y alabanza a Dios por este enorme privilegio de Él en nosotros. El Espíritu Santo mora en nosotros. ¿Has puesto a dar gracias por eso? De hecho, Pablo dice que una de las características de un creyente que es lleno, que está lleno del Espíritu Santo, es que vive una continua vida de acción de gracias. Vaya conmigo al capítulo 5 siempre de Efesios, y vamos a leer de los versos 17 al 20. Dice así, verso 17: por tanto, no seáis insensatos, sino entendidos de cuál sea la voluntad del Señor. No os embriaguéis con vino, en lo cual hay disolución; antes bien, sed llenos del Espíritu. ¿Cómo? Hablando entre vosotros con salmos, con himnos y cánticos espirituales, cantando y alabando al Señor en vuestros corazones, dando siempre gracias por todo al Dios y Padre en el nombre de nuestro Señor Jesucristo. Eso es ser lleno del Espíritu Santo. No es caer y rodar y estar en una histeria colectiva. Eso no es ser lleno del Espíritu Santo. La palabra dice que es ser lleno del Espíritu Santo. Un corazón lleno del Espíritu Santo es un corazón que da acción de gracias. Pero note dos cosas en este texto, en el verso 17. Dice que debemos ser entendidos de cuál sea la voluntad del Señor. Y parte de esa voluntad se expresa en el verso 20: dando siempre gracias en todo.
dando siempre por todo, gracias por todo al Dios y Padre. Hermanos, nosotros necesitamos entender que dar gracias al Señor no es algo que hacemos como parte de nuestra educación o nuestra cortesía o de nuestra consideración por Dios, nuestro respeto por Dios, entonces le damos gracias, sino que nosotros damos gracias porque esa es la voluntad de Dios. Esa es la voluntad de Dios. Y si no le damos a Dios lo que Él dice que es su voluntad, entonces pecamos haciendo lo contrario a su voluntad. Y no, a nosotros por lo general no nos incomoda pecar de ingratitud contra Dios, porque pensamos que eso no afecta a nadie más. Pero es un insulto a Dios, es una afrenta a Dios, debido a que Él nos creó para su gloria. Él nos creó y Él nos sustenta. Él sustenta nuestra vida y por lo tanto necesitamos, debemos dar gracias. En primer lugar, dar gracias a Dios es la voluntad. Pero también quiero que note otra cosa, y son estas dos palabras que están ahí en el verso 20: dando siempre, esa es la primera, gracias por todo, siempre y todo. ¿Cuándo debemos dar gracias? ¿Por qué cosa? Por todo. Y hermanos, a excepción de nuestro pecado personal, a excepción del pecado, debemos estar agradecidos por todo. Hermanos, la gratitud es una característica esencial del corazón que ha sido regenerado, del corazón que ha nacido de nuevo. Se caracteriza porque da gloria al Señor, da gracias. Un corazón regenerado por el poder del Espíritu Santo vive agradecido. El cristiano debe ser una persona agradecida siempre por todo. Por otro lado, se nos presenta la otra cara de la moneda ahí en Romanos 1. Quiero que vaya a Romanos 1, y Pablo usa ahí, hace una descripción detallada del corazón que no ha sido regenerado. Hace una descripción de la degradación moral de los hombres impíos. Y mire que en estos versos, a partir del verso 18, ahí se abarca pecados desde la codicia hasta la malicia. Habla desde la envidia hasta el asesinato, desde el chisme hasta la difamación, desde el odio contra Dios y hasta la desobediencia a los padres. Incluye la rebeldía hasta la justificación propia. Incluye desde el hacer lo malo hasta inventar males. Y también incluye el corazón impío. Esta descripción incluye no solamente el cometer pecados, sino gozarse con aquellos que los cometen. Sin embargo, hermanos, la raíz que alimenta todos estos males, toda esta clase de comportamiento, conducta impía y pecaminosa, tiene una raíz, la cual está señalada en el verso 21. Dice así: pues habiendo conocido a Dios, no le glorificaron como a Dios, ni le dieron gracias. Ni le dieron gracias. El problema es que el hombre no honra a Dios como Dios. Y no le importa darle gracias. No lo reconoce. En otras palabras, hermanos, la ingratitud no es poca cosa. La ingratitud es un rechazo de Dios. Es un rechazo a Dios como creador, como gobernador, como dador de todas las cosas. Es un rechazo a Dios como dador de la vida y de toda bendición. Mientras nosotros los creyentes tenemos un espíritu agradecido porque reconocemos todo lo que tenemos y todo lo que somos viene de Dios, viene de la mano de Dios y es para su gloria y para nuestro bien. Los impíos no hacen esto. Por lo tanto,
tú y yo que conocemos al Señor, cada día y cada momento debemos estar agradecidos, llenos de acción de gracia. Dios es bueno, ¿no es cierto? Dios es bueno. Y todo lo que Él hace, y todo lo que Él nos da, todo lo que Él nos concede, es para nuestro bien, y todo es un regalo, todo viene de su mano. Y pensar lo contrario es insensatez, por decirlo de una manera suave. Es una tontería, es una bobada pensar lo contrario. Pero así piensa el mundo incrédulo. Tienen el entendimiento entenebrecido. Ellos se creen el centro del mundo. El hombre impío se cree el centro del universo y cree que se ha ganado todo lo que tiene. Para el impío, nada es un regalo. Él se lo ha ganado, él se lo merece. Es el fruto de su esfuerzo. Así que no darle la gloria a Dios, no ser agradecidos con Él, son cosas que caracterizan nuestra sociedad de hoy. Pero hermano, cuidado, porque nosotros deberíamos de examinar nuestro propio corazón antes de juzgar a los demás. Deberíamos de examinarnos para saber si siempre le estamos dando gracias a Dios por todo, ya sea cosa grande o sea cosa pequeña. Deberíamos de examinar si estamos siendo agradecidos con el Señor por su provisión diaria y por la provisión extraordinaria que no esperábamos, pero que en su bondad Él nos concede. Quiero que leamos Primera de Tesalonicenses, Primera de Tesalonicenses capítulo 5, los versos 16 al 18. ¿Usted los ha leído? Primera de Tesalonicenses 5, 16 al 18. Dice así: estad siempre gozosos, orad sin cesar, dad gracias en todo, porque esta es la voluntad de Dios para con vosotros en Cristo Jesús. Entre todas las exhortaciones que están en esta sección, encontramos estos versos y encontramos ahí el hecho de dar gracias en todo. ¿Por qué? Porque esa es la voluntad de Dios para con nosotros en Cristo Jesús. Y escuche bien, mire, mientras en Efesios, en el capítulo 2 que leíamos, perdón, sí, en Efesios 5:20, ahí sí nos dice que debemos de dar siempre gracias a Dios por todo. Por todo. Es decir, por toda bendición que recibimos, por todo lo que Él nos concede, por todo lo que recibimos de su mano. Aquí en Primera de Tesalonicenses encontramos que se nos dice que debemos dar gracias a Dios en todo, lo que significa agradecer a Dios en toda circunstancia, en toda situación, aún en aquellas situaciones en las que no sentimos gratitud. Así que debemos de dar gracias a Dios por todo y en todo. Miren, hermanos, nosotros pecamos muchas veces en dar gracias a Dios por todo, porque, bueno, para nosotros es normal sentarnos a comer. Podría ser normal volver a comer y decimos: bueno, gracias Señor por este alimento en el nombre de Jesús, amén. Gracias Señor, gracias Dios por este día en el nombre de Jesús, amén. Y una gratitud superficial, una gratitud realmente no pensada, no sentida, no verdadera. Simplemente es como: bueno, tengo que darle gracias a Dios por cosas que nos parecen pequeñas. Y tampoco podemos agradecer muchas veces a Dios aún por las cosas grandes. Quizás eso se nos haga más fácil, pero podría ser que pequemos en no darle gracias al Señor por todo, aún por las cosas que asumimos que son normales. Hermanos, cada vez que usted llega y regresa a su casa después de un viaje, después de un día de trabajo, eso no es normal. No lo es. Cuando usted
se despierta en la mañana, ¿sabe qué? ¿Quién sostuvo todos sus órganos para que siguieran funcionando y que su corazón no se detuviera mientras usted dormía? ¿Quién fue? Fue Dios. Cuando usted abre sus ojos, usted debe decir: Señor, gracias. Y usted solo tiene café y un pancito y no hay más. Usted dice: Señor, gracias por cada bendición. Y su hijo y su hija se levantó, y su esposo se levantó, su esposa se levantó. Usted dice: oh Padre, las cosas podrían ser diferentes, pero por tu bondad y por tu gracia con nosotros estamos todos aquí. Para nosotros es normal caminar sin dolor. Hay personas que no pueden hacerlo. Hay personas que desearían estar aquí en un lugar como este y no pueden. Y a veces nosotros llegamos a un lugar como este a regañadientes, diciendo: me voy a encontrar con fulano, con fulano. O espero que las boquitas de hoy estén ricas y que me atiendan rápido, porque la otra vez... Y disfrutamos de muchas cosas, quedamos por sentado y no le damos gracias al Señor por cosas pequeñas y grandes. Pero luego, hermanos, en toda circunstancia debemos de dar gracias. Probablemente algunos están preguntándose si de verdad deberíamos de dar gracias a Dios aún por aquellas situaciones que no terminan como nosotros esperábamos. ¿En serio debemos dar gracias a Dios por las cosas como son ahora? Ya no son como antes, nada es igual. El combustible está caro. No me han subido el sueldo. Mis hijos se fueron. Dios no me ha respondido. ¿Debo de dar gracias? ¿Acaso estamos obligados a dar gracias cuando un ser amado parte? ¿Acaso estamos obligados a dar gracias cuando enfrentamos una enfermedad, un diagnóstico duro? ¿Estamos obligados a dar gracias cuando la situación financiera cambia para peor? ¿En serio? Dios espera que seamos agradecidos en circunstancias que nos causan dolor, en circunstancias aflictivas, en las que padecemos peligros, necesidad, tristeza, angustia. Dios espera que dé gracias en circunstancias así. ¿No es eso cruel? ¿No está siendo Dios cruel conmigo? No, no lo es. No es cruel. Primero, porque es la voluntad de Dios. Y le voy a decir una cosa: la voluntad de Dios es justa, es agradable, es buena, agradable y perfecta. Así que Dios ni es justo, ni es grosero, ni es cruel. Dice la palabra que en Él no hay maldad, no hay sombra de variación, no hay iniquidad en Él. Todos sus caminos son rectos y son justicia. Pablo dice que es la voluntad de Dios para con nosotros que demos gracias en todo. Y la idea, ¿sabe cuál es? La idea no es: oigan, todos ustedes mortales, esta es la voluntad de Dios, así que cúmplase. No. La idea de que, porque esta es la voluntad de Dios, dar gracias en todo porque esta es la voluntad de Dios para con vosotros, ¿sabe cuál es la idea? Porque es la voluntad de Dios, tú puedes hacerlo. Tú puedes hacerlo, eres capaz de hacerlo porque es la voluntad de Dios. Saben, hermanos, el Señor jamás nos manda a hacer la voluntad de Él sin antes capacitarnos para cumplirla. Nunca. Piensa en tu vida cristiana, ¿qué parte de la voluntad de Dios has podido cumplirla sin dependencia del Espíritu Santo y el poder de Dios en ti? ¿Cuál? Ni una. Ni una parte.
de tu vida en Cristo has podido hacerlo sin depender de Él. Así que si eres creyente, si puedes dar gracias en toda circunstancia, porque Él te capacita para hacerlo. Pero hay otra razón por la que puedes dar gracias en toda situación, y es por sus promesas. Y usted dice, ¿cuáles? ¿Cuáles? Bueno, vaya conmigo a Romanos. Romanos capítulo 8. Voy a darte unas promesas por las cuales tú puedes dar gracias a Dios en toda situación. Versos 28 y 29 dice así: y sabemos que a los que aman a Dios, todas las cosas les ayudan a bien. Esto es, a los que conforme a su propósito son llamados. Porque a los que antes conoció, también los predestinó para que fuesen hechos conformes a la imagen de su Hijo, para que Él sea el primogénito entre muchos hermanos. Lo que esto significa, hermanos, es que Dios provoca que todas las cosas obren para bien de los que le aman a Él. Dios provoca. Hermano, no es que las circunstancias o las cosas en sí mismas obren para bien. No, es que Dios provoca que esas cosas resulten en nuestro bien. Es Dios quien las dirige para que resulten en nuestro bien. Ahora, ese bien, hermanos, es definido en el verso 29. Ese bien es que tú y yo seamos conformados a la imagen de su Hijo. Ese es el bien. Hace dos años, más de dos años ya, tuve un accidente cuando venía con mis dos hijos menores ahí en el puente Reino de Suecia. Una persona que andaba alcoholizada de repente nos fue a dar con todo. Gracias al Señor, Él nos guardó y salimos ilesos, excepto con unas cuantas contusiones ahí. Y bueno, absurdo, un domingo a las 4:30, al siguiente día comenzábamos la semana de una oración. ¿Y qué sentido tiene eso? Y la cuestión es que varias personas me dicen: no se preocupe, pastor, todo obra para bien, de seguro ahí viene otro carro. Solo olvidé preguntar si será que a través de ustedes vendrá. Hermanos, que todo obra para bien no significa que Dios va a restaurar. Si se nos quema la casa, que nos va a dar otra. Que si nos pasa un accidente con el carro, que viene otro carro nuevo. Y para los que están intrigados a ver qué pasó, no, yo sigo con mi carro, lo repararon y sigo con el carro. Y estoy agradecido. Gracias al Señor. Y mi familia está agradecida. Pero vimos muchas cosas, oportunidades que mi esposa y yo tuvimos para ministrar a nuestros hijos, y que de otra forma no pudiéramos haber dicho: en esto tenemos que dar gracias, en esto tenemos que ser agradecidos, en esto tenemos que seguir confiando en el Señor. El bien para ti y para mí, por el cual Dios obra todas las cosas, es para que nos parezcamos cada vez más a Él. A Él. Que Pablo enseña que el Señor va a usar todo, especialmente las circunstancias malas, como un medio de santificación para parecernos cada vez más a Cristo. Así que podemos dar gracias en toda circunstancia, porque Él va a desarrollar toda circunstancia, toda, para formar el carácter de Cristo en nosotros. Pero además de eso, hermano, podemos dar gracias a Dios en todas circunstancias, porque tenemos otras promesas en los versos 35 al 39, siempre de Romanos 8. Lee conmigo. ¿Quién nos separará del amor de Cristo? ¿Tribulación o angustia o persecución o hambre o desnudez o peligro o espada? Como está escrito, por causa de ti somos muertos todo el tiempo, somos contados como ovejas de matadero. Antes, en todas estas cosas somos más que vencedores por medio de aquel que nos amó. Por lo cual, estoy seguro
de que ni la muerte, ni la vida, ni ángeles, ni principados, ni potestades, ni lo presente, ni lo porvenir, ni lo alto, ni lo profundo, ni ninguna otra cosa creada nos podrá separar del amor de Dios que es en Cristo Jesús, Señor nuestro. Gracias a Dios por esa promesa. ¿Puedes verlo? No importa cuál sea tu situación aflictiva, la que estés pasando en este momento, nada en esta vida, ni siquiera lo que estás experimentando en este momento, nada puede separarte del amor de Dios. El enemigo trata de decirte, ¿cómo puede ser que Dios te ame y estás pasando por esto? Si tú te aferras a su palabra, a su verdad, puedes decir, es que nada me puede separar. Estoy en un hospital. Mi hijito pequeño puede estar en un hospital, pero nada me puede separar de su amor. Puedo dar gracias. En toda circunstancia estamos rodeados del amor de Dios. Y nada puede separar, nada puede cambiar eso. Así que podemos dar gracias a Dios, aferrados por la fe a esta doble seguridad que tenemos y que nos capacita para dar, para ser agradecidos por todo y en toda situación. Por un lado, el pausar nuestras aflicciones, nuestras situaciones aflictivas, para conformarnos cada vez a Cristo. Y por otro, no hay ninguna circunstancia que me pueda separar y me pueda poner fuera del alcance del amor de Dios. Ninguna circunstancia. Siempre estamos rodeados por su amoroso cuidado. Y llegados a este punto, hermanos, sabiendo que es la voluntad de Dios que siempre demos gracias por todo y en todo, yo espero que todos aquí podamos ver lo masivo del pecado de la ingratitud. Ese pecado ni es inofensivo, ni es estéril, ni es algo sin importancia. La ingratitud tampoco es un asunto de modales o de un desliz, algo que se nos olvida porque somos así. No, es un pecado. Es un pecado. Y la ingratitud es pecaminosa porque nace de un corazón orgulloso que está en enemistad con Dios. Un corazón que se cree más importante de lo que es. Y cuando su orgullo es herido, no puede dar gracias. Cuando sus expectativas no son cumplidas, no puede dar gracias porque su orgullo le impide hacerlo. Está en enemistad con Dios. La ingratitud es pecaminosa porque cree, el que piensa así, cree que merece mejor suerte, ignorando la gracia de Dios que ya le ha sido dada. Es que yo no me lo merezco. Esto es injusto. El otro día veníamos escuchando un programa con mi hijo, mis hijos. Creo que eran los dos pequeños otra vez. Casi siempre ando, de verdad, casi siempre ando con los dos pequeños. ¿Dónde tú estás cuando andamos en el carro? El mayor que está aquí. Y el pastor decía, más vale que lo pienses bien cuando le digas a Dios, esto es injusto. Porque lo menos que tú quieres es que Dios sea justo contigo. Tú y yo lo que necesitamos no es justicia de parte de Dios, porque si eso fuera así, en este momento estaríamos ardiendo en el infierno todos. Lo que tú y yo necesitamos es gracia. Y por su gracia estamos en este lugar. Y un corazón que ignora la gracia de Dios es un corazón que peca contra Dios, diciendo lo que me ha pasado es injusto. La gratitud es pecaminosa porque surge de un corazón que duda de Dios, que duda de sus promesas, que duda de su bondad, que duda de su cuidado, que duda de su amor, que duda de sus propósitos eternos, de su providencia, de su control, de su poder, de su sabiduría, de su soberanía en todo. Cuando algo no pasa como esperábamos, cuando se nos punche el carro,
cuando se nos va el gas y teníamos las tajadas en el aceite. Hermana, no es cierto, ese es su problema. ¿Qué surge de nuestra boca? Oh, gracias Dios. Tú tienes control de todo esto y tú sabes por qué pasa esto. Te doy gracias. Solo voy a botar estas tajadas. O decimos, ¡qué barbaridad! Justo ahora se tenía que ir el gas. Cosas pequeñas, ¿no? En las que pecamos porque ignoramos que Dios está al control de todo. Ignoramos que Él gobierna sobre todo, que hay providencia, hermano. La providencia del Señor es que Él hace que todas las circunstancias, todas las situaciones encajen para su amor, para su cuidado, su propósito con nosotros. Cuando vas en el carro y a una cuadra, tu esposa te dice, olvidé mis anteojos. ¿Cuántas veces he pecado yo de ingratitud? Y saben, es vergonzoso porque mi esposa es una mujer tan linda, tan amable. Y ella no va a decir, voy a decirle a mi esposo a una cuadra, y estamos apurados, y a una cuadra le voy a decir que olvidé mis anteojos. Ella no es así. Pero muchas veces he actuado como si fuera así. Y he pecado. Y en lugar de decir, Señor, tú tienes el control de eso, no sé de qué me estás librando y estás haciendo que me regrese a casa. Y agradecido lo hago y le sirvo a mi esposa. He pecado, hermanos. ¿Y usted? ¿Ha reconocido siempre el cuidado de Dios con usted? Cuando alguien no te trata bien, puedes dar gracias. No porque, oh, hermano, padre, yo te doy gracias por la malcriadeza de mi hermano. Recuerden, no es en sí las cosas. Es que Dios usa todas las circunstancias para nuestro bien. Entonces tú puedes decir, bueno, Señor, gracias por recordarme que no soy tan importante como yo pienso que soy. Y está bien, si mi hermano peca contra ti, perdónalo y que abra sus ojos. Pero ayúdame a mí a ser más perdonador. Ayúdame a mí a ser más paciente. La ingratitud es pecaminosa porque es acompañada de otros pecados, siempre. A la ingratitud la acompañan la falta de contentamiento, la amargura, la ansiedad, la frustración. Cuando pasan 2, 3, 4, 5 años y no te suben el sueldo, ¿hay gratitud en ti o frustración? La ingratitud va acompañada muchas veces de ira, de envidia. No estás contento, envidias lo del otro. O las sandalias de la hermana. O la barba del hermano. Yo soy lampiño, hermano. La ingratitud muchas veces va acompañada de impaciencia, de irritabilidad. Nos volvemos irritables. Cuando somos desagradecidos, cuando no practicamos la gratitud, porque somos orgullosos, todo nos molesta. Todo. No me abrieron la puerta los hermanos. Ah, no me dan la bienvenida. Me abrieron la puerta. ¿Es que acaso creen que yo no puedo hacer las cosas por mí mismo? Todo. Nos molestamos por todo y por nada. Nos volvemos irritables. La falta de gratitud puede estar alimentada por la avaricia. No estamos contentos. La palabra de Dios dice que estando contento con techo y abrigo, teniendo eso debemos estar agradecidos, contentos. La falta de gratitud va acompañada muchas veces de falta de dominio. Múrmura, etcétera.
La ingratitud muchas veces se ve ahí en las filas del banco, en las filas del tráfico. En asuntos con los vecinos, en asuntos en los grupos de crecimiento. La ingratitud muchas veces se ve ahí en la fila de los pastelitos. Somos impacientes, irritables. No tenemos falta de contentamiento, murmuramos. El corazón ingrato es pecaminoso. La ingratitud es pecaminosa, porque ese corazón no quiere ni puede agradar a Dios, no puede ni quiere adorar a Dios. ¿Sabe? Un escritor llamado Jeremiah Burroughs escribió esto: adorar, escuche bien, adorar no es simplemente hacer lo que a Dios le agrada. Escuche bien esto. Cito a este hombre, Jeremiah Burroughs: adorar no es simplemente hacer lo que a Dios le agrada, sino también agradarse de lo que Dios hace. ¿Escuchó eso? No es simplemente hacer lo que le agrada a Dios, es agradarnos nosotros de lo que Él hace. Lo entendamos o no, eso es adorar. Cierro la cita. Un corazón ingrato no puede deleitarse en todo lo que Dios trae a su vida, ni es capaz de dar gracias por ello. Hermanos, por eso la ingratitud es un pecado que necesita ser desenmascarado entre nosotros y debe ser erradicado dentro del pueblo de Dios. Y de manera personal necesitamos enfrentarlo. No es que usted es así o esa es su forma de ser, hermano, no. No es así. Como cristianos debemos de examinar nuestro corazón en oración y delante de Él, siendo honestos, humildes, para reconocer cuáles son esas áreas de nuestra vida en las que nosotros pecamos. Esas circunstancias en las cuales, en lugar de darle gracias a Él, nos enojamos, nos frustramos. Incluso llegamos a sentir lástima por nosotros mismos, por lo que nos ha tocado vivir. Pobrecito yo. Ay de mí. Necesitamos sacudirnos de ese pecado que ofende a nuestro Dios, ese pecado que deja resultados destructivos, ese pecado que nos aleja de Dios, ese pecado que nos aleja de los demás hermanos, ese pecado que impide que maduremos espiritualmente. Es un pecado que restringe nuestro crecimiento espiritual. Hermanos, la acción de gracias es como un termómetro para saber cómo está usted espiritualmente. Necesitamos arrepentirnos delante del Señor por nuestro pecado. Incluso creo que necesitamos pedir perdón a aquellos que han sufrido los embates de nuestra ingratitud, porque hemos sido impacientes con ellos, hemos sido muy exigentes, hemos sido groseros, simplemente porque no tenemos un corazón agradecido y queremos más y exigimos, y cuando algo no está a la altura de lo que esperamos, nos enojamos y reclamamos porque somos incapaces de dar gracias. Y creo que debemos de pedir perdón. Es posible que tengamos que pedir perdón a nuestros hijos o a nuestros padres, nuestra esposa, nuestro cónyuge, porque somos irascibles, irritables, impacientes, por no tener un corazón agradecido con Dios, que hace que todas las cosas ayuden para nuestro bien. Hermanos, o tomamos la ingratitud por lo que es, un pecado del que debemos arrepentirnos, y no una forma de ser simple e inofensiva, porque no lo es. O tomamos a la ingratitud como el pecado que es, o jamás vamos a dejar de ofender a Dios con ese pecado. O erradicamos y tomamos la ingratitud como el pecado horroroso que es, o jamás vamos a crecer ni madurar espiritualmente. No lo vamos a poder hacer.
Y por lo tanto, tampoco vamos a crecer en nuestro conocimiento de Dios en Cristo Jesús. Por lo tanto, necesitamos desarrollar una actitud agradecida, sincera. ¿Sabe? Nosotros como creyentes debemos de ir por la sociedad mostrando esta virtud rara de la gratitud. Y a usted le dice, póngase acá, okay, gracias, muy bien. Y le toca esperar y pregunta, joven, ya ratos pedimos. Ah, sí, no, gracias, está bien. ¿Verdad que raro eso? Dar gracias. Enséñele a sus hijos a dar gracias a Dios por los alimentos. Enséñele a sus hijos a dar gracias a mamá por los alimentos, aunque los haya comprado usted. Enseñen a honrar a su mamá. Enseñen a honrar a su esposo. Usted, esposa, enseña a sus hijos a honrar a su papá por el trabajo que él ha realizado para que haya alimento. Y todos juntos dicen, Señor, pero tú eres la fuente de todo esto. Enseñe. Necesitamos desarrollar una actitud agradecida en todo y por todo delante de Dios. De gracias por su salvación. De gracias por la oportunidad que Dios le da de servirle a Él, sirviendo a los hermanos. De gracias al Señor por cada bendición material, sea pequeña, rutinaria o grande e inesperada. Y cuando las situaciones se tornen difíciles, cuando las situaciones se tornen de una manera que usted no esperaba, cuando no cambien, usted y yo debemos agradecer al Señor basado en las promesas que Él nos da, de que Él usará todo para conformarnos a la imagen de su Hijo Jesús y que nada nos podrá separar de su amor. Usted puede dar gracias por eso. Hermano, puede ser que usted se sienta abrumado por su pecado de ingratitud hoy. Y si usted siente el peso de su pecado sobre usted, quiero invitarle a que recuerde el Evangelio. Quiero invitarle a recordar que Cristo no falló en las cosas de nuestra vida que nosotros sí hemos fallado. Quiero recordarle que el Señor Jesús obedeció perfectamente en las áreas de nuestra vida que nosotros no hemos podido obedecer perfectamente a Dios. Y que Él perdonó sus pecados. Y no solamente eso, sino que la perfección, la justicia de Cristo es acreditada en su cuenta porque ha creído en Él. Sabiendo eso, demos gracias al Señor. Levantémonos en el poder del Espíritu Santo y comencemos a enfrentar nuestro pecado de ingratitud. Puede ser que sea necesario que usted le pregunte a su esposa, a su esposo, yo soy ingrato, dime, yo he aprendido, no puedo tener esto en mí, no puedo acostumbrarme a vivir con este pecado y he sido amargado y todo me molesta. Ayúdame, esposo, ayúdame, esposa mía, o ayúdame, líder, maestro, discipulado, ¿verdad que yo soy ingrato? Y le van a tener que contestar, sí. Y usted le va a decir, hermano, ayúdeme, quiero erradicar ese pecado de mi vida. No quiero acostumbrarme a vivir amargado, a vivir quejándome por todo. Quiero ser agradecido. Quizá necesitamos hablar con alguien que nos oriente, que nos pida cuentas. Y es necesario vivir una vida de rendición de cuentas. Y quiero terminar diciendo esto. Si usted está aquí sin Cristo, amigo o amiga, tiene varios domingos de estar acá y no ha venido reconociendo al Señor Jesús como su Salvador y no se ha entregado a Él. Mire, a pesar de que usted por su educación pueda dar gracias a Dios, y creo que hay impíos que dan más gracias a Dios que nosotros los creyentes y reconocen que todo viene de Dios, y puede ser usted, mi amigo, que está sin Cristo, que sea una persona que diga, no, pero yo cada mañana que me levanto doy gracias al Señor. Yo cada vez que voy a comer reconozco que toda provisión viene de Dios. Y qué bueno que usted es educado y qué bueno que usted es considerado. Pero quiero decirle algo,
hay una expresión de gracias que usted jamás podrá dar, y es dar gracias por la salvación a menos que se entregue a Cristo. Y si usted no puede dar gracias a Dios por la salvación de su alma, por el perdón de sus pecados, de nada sirve que usted dé gracias por los alimentos y por cada respiro que toma, porque el día que muera será condenado. Y es mejor que usted venga hoy. Hoy. Usted no tiene que quedarse en esa condición alejado de Dios. Reconozca sus pecados. Reconozca delante de Dios que ha pecado contra Él. Él le dio todo, le dio su cuerpo, le dio su educación, los contactos, el trabajo, todo lo que tiene, la salud, las capacidades mentales. Todo se lo dio el Señor. Pero usted no le ha honrado ni ha vivido para Él. Usted no le ha dado gracias. Usted lo que ha hecho es seguido los deseos de su corazón, los deseos de su carne. Y usted ha seguido su propia voluntad, ignorando la voluntad de Dios. Pero hoy puede cambiar esta situación. Puede pasar de ser enemigo de Dios a ser un hijo amado. Y si el Señor te está hablando, y tú sabes que te está hablando, y te sientes abrumado por tu pecado y sabes que eres incapaz de librarte de él, yo te digo a ti, amigo, amiga, refúgiate en Cristo. Acude a Cristo. Pon tu fe en Él como tu Salvador. Pon tu fe en Él para la salvación de tu alma. Él te perdonará si tú confiesas, si tú pones tu fe en Él. Yo trasladas tu fe de ti para ponerla en Él. Trasladas tu fe en que eres una buena persona para ponerla en Él. Y dice: no, ya no, yo no confío en lo que yo he hecho, no puedo. Confía en ti. Él te perdonará.

en este momento, hazlo después. Hazlo después, hazlo el otro domingo. ¿Y quién te asegura que vas a llegar al otro domingo? ¿Y quién te asegura que va a haber un después de esta reunión? Satanás te dice, hazlo después. Pero Dios te dice hoy, como dice en 2 Corintios 6, 2, he aquí el tiempo aceptable, he aquí el día de salvación. Es hoy. No te vayas de este lugar sin ponerte a cuenta con Dios ahí donde estás. Y pídele perdón al Señor por tus pecados y confía en Él. Pon tu fe en Él. Ríndete a Él. Si haces eso, hoy mismo serás unido a todos aquellos que damos gracias al Señor por la salvación de nuestra alma. Si tan solo te arrepientes y crees en Él. Oremos. Amado Señor, te damos gracias por tu palabra. Señor, tu palabra desnuda aquellas áreas de nuestra vida en las que pensamos que estamos bien y que no hay nada pecaminoso en ellas. Pero lo haces no para dejarnos en una situación, una condición de culpa y de remordimiento, sino para llamarnos al arrepentimiento y encontrar la limpieza, la santificación, la pureza en ti. Gracias, Señor, porque podemos confesar nuestros pecados delante de ti. Y tú que eres fiel y justo, perdonas todo pecado y nos limpias de toda maldad. Así nos presentamos delante de ti, Señor. Hemos pecado, límpianos. Queremos ser más como tú, queremos aprender a ser agradecidos. Queremos aprender, Señor, a erradicar de nuestra vida y no acostumbrarnos a la falta de gratitud. Señor, ayúdanos a identificar esas áreas de nuestra vida donde somos ingratos y no te damos la gloria. No queremos actuar como hombres impíos, sino como regenerados, como lo que somos, como hijos tuyos. Yo te pido que nos ayudes a nosotros, tu pueblo, Señor, y conforme a tus promesas podamos darte gracias, recordando que todas las cosas obran para nuestro bien, que es conformarnos a la imagen de tu Hijo. Y ayúdanos a recordar que nada puede separarnos de tu amor. Y por lo tanto, sí podemos cumplir tu voluntad de dar gracias por todo y en todo, para la gloria de tu Hijo. Señor, y te pedimos por aquellos que hoy están arrepintiéndose de sus pecados y poniendo su fe en ti. Padre, que con corazón genuino sean quebrantados y vengan a ti buscando perdón y misericordia. Y Señor, que tu gracia los alcance. Te damos gracias por ellos. Te pedimos que salves a mujeres, hombres, adultos y jóvenes. Salva, Señor, salva, amado Padre. Y que tu Hijo sea glorificado en la salvación de sus almas y que ellos puedan dar gracias, no solamente por las bendiciones temporales, sino por la salvación y el perdón de sus pecados. Sus corazones sean llenos, rebosen de acciones de gracia hacia ti. Y que esto, Señor, sea de bendición para los que están a nuestro alrededor, que puedan disfrutar de nosotros, de nuestra compañía, de una actitud gentil, de una actitud amable, simplemente porque recordamos que tú haces todas las cosas y te damos gracias y no hay nada fuera de tu control y podemos estar confiados en ti, Señor. Todo esto te lo pedimos en el nombre de nuestro Señor Jesucristo. Amén. Amén y amén. Gloria al Señor. Por su palabra damos gracias al Señor porque Él es bueno y nos abre los ojos, ¿verdad? Así que, si el Señor lo permite, estaremos aquí la otra semana. Salimos amándonos, salimos también para adorar al Señor con nuestras ofrendas. Y bendiga a su hermano en el nombre de Jesús mientras va saliendo. Que tenga un

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0: Es la hora 11:32 minutos.
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aunque la higuera no florezca, ni en las vides haya frutos, aunque falte el producto del olivo, y los labrados no den mantenimiento, y las ovejas sean quitadas del redil, y no haya vacas en los corrales, con todo, yo me alegraré en Jehová, y me gozaré en el Dios de mi salvación.

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Honduras, tierra de libertad, forjada en la fe y en el valor de su pueblo. 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

0: tu amor. Cuán grande es tu misericordia. Este es el día. Este es el día.
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0: Es la hora 12:33 minutos.
1: Honduras, tierra de libertad, forjada en la fe y en el valor de su pueblo. En este mes de la patria, recordamos la historia, la cultura y las raíces que nos hacen una nación bendecida por Dios. Honduras, un país multicultural, donde conviven diversos pueblos indígenas y afrodescendientes, como los lencas, garífunas, misquitos, tolupanes y pech. Cada uno aporta riqueza en tradiciones, idioma y gastronomía.

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1: Tú eres hermoso, Señor Jesús. Nadie, Señor amado, puede compararse con tu hermosura. Tu hermosura es contada entre 10,000. Por eso hoy te cantamos.

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Señor, queremos más de tu presencia, más de tu fidelidad y bondad, misericordia, Señor. Nos arrepentimos y nos humillamos delante de ti, Señor. Voy a invitarte para que te postres y levantes tus manos y le digas: Señor, yo quiero más de ti, quiero escuchar tu voz. No importa todas las voces a mi alrededor, tal vez los fracasos que tuve en el pasado, Señor, los desaciertos en ti, Señor, se convierten en éxitos.

pensamientos, emociones, todo aquello que estaba confuso, todo aquello que estaba sin respuesta aparente. Hoy declaramos que hay un nuevo comienzo. Y ahí donde estás, yo te invito para que le digas: Espíritu Santo, sopla sobre mí otra vez. Trae avivamiento, Señor. Levanta mi vida, el fuego de tu presencia en mi corazón, Señor. Y sé que hay personas que están aquí en este lugar y que están escuchando esta grabación, que necesitan un encuentro con Jesucristo, con el Espíritu.

donde seré transformado, cambiado, donde recibo sanidad, fuerzas nuevas. Levántate en el nombre de Jesús. Levántate y resplandece, porque

nuevo comienzo para aquellos que están escuchando, que pensaron que todo había llegado a su fin. Pero hoy hay un nuevo comienzo para ti. Es el Espíritu Santo que te

Señor, en este lugar donde Él te quiere abrazar y decirte, hija mía, hijo mío, no todo está perdido. Hay algo para ti nuevo, recíbelo, recibe paz. Y mientras cantamos esta canción, en la morada de tu amor, yo quiero que tú te postres delante de Dios y rindas todos tus sueños y tu corazón delante de los pies del Maestro, a sus pies. Quiebres tu vida como una vasija y digas, Señor, aquí estoy, te necesito, quiero escuchar tu voz.

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0: Es la hora 13:05.
1: Honduras, tierra de libertad, forjada en la fe y en el valor de su pueblo. En este mes de la patria, recordamos la historia, la cultura y las raíces que nos hacen una nación bendecida por Dios. Honduras cuenta con una de las barreras coralinas más grandes del mundo, la del Caribe hondureño, ubicada en las Islas de la Bahía, un patrimonio natural que nos conecta con la vida marina y atrae a miles de visitantes.

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1: Señor, eres tan increíble. Te damos gracias porque nos creaste para alabarte. Nuestra oración es que sepas cuánto te amamos y que tu nombre y tu grandeza sean conocidos en toda la tierra.

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1: Es la hora 13:32.
0: Honduras, tierra de libertad, forjada en la fe y en el valor de su pueblo. En este mes de la patria, recordamos la historia, la cultura y las raíces que nos hacen una nación bendecida por Dios. El himno nacional de Honduras, considerado uno de los más extensos de Latinoamérica, fue adoptado oficialmente en 1915 y escrito por Augusto C. Cuello, con música de Carlos Hartling.

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1: Aleluya. La atmósfera está preñada, embarazada de milagros. Solamente el tú creer puede romper el milagro y puede caer. Aleluya, puede romper la atmósfera, tu milagro caer en esta noche. Aleluya.

0: Aleluya, aleluya. Den un aplauso al Señor en esta noche. Aleluya, un aplauso fuerte, Señor.
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2: Así como aquel día, Señor, te levantaste y miraste a la multitud y tuviste compasión de ellos, porque eran como ovejas que no tenían pastor. Ten compasión, Señor, de nuestras ciudades, Señor, de nuestras familias. Y oramos todos juntos en este momento, Señor. Salva a nuestro pueblo, Señor. Envía avivamiento, Señor, a toda la tierra, como tú has prometido, Señor. Mientras nosotros oramos y lloramos, Señor, por los hombres y mujeres perdidos de nuestra nación, Señor. Ven y sálvanos, Señor.

0: estadio.
1: Es el que está en mí. Grítelo conmigo, mayor es él. 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Que está en el mundo. 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
1: ¿Cuántos quieren que él entre a su casa como entró a casa de Jairo y sanó su hija, no? Dice que un día estaba en una casa y el poder del Señor estaba con él, ¿para qué? Para sanar. Y yo lo siento en esta noche que Jesús está pasando por aquí. ¿Cuántos quieren echarle mano? Gloria a Dios. Haga como la mujer del flujo de sangre. Extienda su mano. Oh yes. Extienda su mano y diga: yo recibo mi milagro. Yo recibo mi sanidad. En el nombre de Jesús.

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0: Es la hora 14:05.
1: Honduras, tierra de libertad, forjada en la fe y en el valor de su pueblo. En este mes de la patria, recordamos la historia, la cultura y las raíces que nos hacen una nación bendecida por Dios. El Acta de Independencia de Centroamérica fue firmada en el histórico Palacio Nacional de Guatemala el 15 de septiembre de 1821. Con ella, Honduras junto a las demás provincias de Centroamérica proclamaron su emancipación definitiva de la monarquía española.

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0: ¿Alguien tiene fuerzas para dar un grito de júbilo?
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0: Es la hora 14:33 minutos.
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0: es tuya la victoria, Señor Jesús. Te aclamamos y te exaltamos, Señor. Aleluya.
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1: Voltea con su vecino y dígale así: esfuérzate y sé muy valiente. Dígaselo a su vecino: esfuérzate y sé muy valiente para obedecer a tu rey.

0: Así es.
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Tomen asiento. Y cuando damos gracias a Dios por las bendiciones, también tenemos que dar gracias a Dios por los momentos difíciles, por situaciones difíciles en nuestra vida, porque esas situaciones nos acercan, nos afirman, fortalecen nuestra fe, nos ayudan en nuestra relación por Dios, con Dios. Y esta canción que vamos a cantar ahora, yo la escribí hace ya muchos años, en un tiempo de prueba, en un tiempo de dificultad, de enfermedad, un tiempo que no solamente fue enfermedad física, que no, sino que también pasó a ser algo emocional. Empecé a sufrir de temores, ataques de pánico, de tal manera que yo estaba desesperado. Pensaba que Dios no me escuchaba, que Dios no contestaba mis oraciones, que se había olvidado de mí. No sé si alguna vez tú te has sentido de esa manera. Y un día me senté al piano realmente a quejarme delante de Dios, a decirle que era muy difícil la situación por la que estaba pasando. Pero a medida que yo cantaba esa canción o escribía esa canción,

0: Es la hora 15:03.
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3: ¿Cuántos quieren decir al mundo que es nuestro amor?

0: Por eso vivimos alegres, Señor. Porque vivimos en tu amor.
1: No temeré mal alguno porque tú estarás conmigo.
2: Señor, contigo nada me faltará. Iluminando mente y corazón.
1: Desde que vives en mí, ya no hay temor.
2: Ya no hay temor. No pierdas un solo día sin acercarte a Dios.
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0: Es la hora 15:31 minutos.
1: Honduras, tierra de libertad, forjada en la fe y en el valor de su pueblo. En este mes de la patria, recordamos la historia, la cultura y las raíces que nos hacen una nación bendecida por Dios. 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

0: tu nombre, oh Dios. ¡Aleluya! ¡Oh, grande y fuerte eres tú! ¡Oh, gracias! La batalla es tuya, Señor.
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0: pretendemos en esta tarde mucho más que un concierto, que hacer música. Es de aquí adelante que, y que vosotros escuchéis, que podamos hacer un sonido agradable y levantar el nombre de Jesucristo. El Salmo 150 nos dice que debemos alabar a Dios con, pues prácticamente con todo, con instrumentos de cuerda, con instrumentos de percusión, con instrumentos de viento, con nuestras voces, todo lo que respira, alabe a Dios. Y esta canción que queremos cantar ahora tiene que ver con aclamarle a Él, alabarle a Él con los
1: vamos a cantar la palabra.
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0: Si es reina, dale un fuerte grito de júbilo.
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2: ¡Aleluya! Gracias.
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4: Dice la palabra del Señor que Él mismo, con voz de mando, con voz de arcángel y con trompeta de Dios, un día descenderá del cielo. Vamos a declararlo en esta noche. Él vendrá con voz de mando.

0: Oh, esperamos verte en tu gloria y en tu poder. Da un aplauso más fuerte.
1: ¡Un aplauso a John Lozano!
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1: Ahora denle un aplauso.

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0: Es la hora 16:03.
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0: Dios es más grande que nuestros problemas.
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1: Es la hora 16:33 minutos.
0: 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En este mes de la patria, recordamos la historia, la cultura y las raíces que nos hacen una nación bendecida por Dios. Honduras cuenta con una de las barreras coralinas más grandes del mundo, la del Caribe hondureño, ubicada en las Islas de la Bahía, un patrimonio natural que nos conecta con la vida marina y atrae a miles de visitantes.

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0: Es la hora 17 en punto.
1: Honduras, tierra de libertad, forjada en la fe y en el valor de su pueblo. En este mes de la patria, recordamos la historia, la cultura y las raíces que nos hacen una nación bendecida por Dios. El himno nacional de Honduras, considerado uno de los más extensos de Latinoamérica, fue adoptado oficialmente en 1915 y escrito por Augusto C. Cuello, con música de Carlos Hartling.

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0: Proverbios 21:5 nos dice: los pensamientos del diligente ciertamente tienden a la abundancia, mas todo el que se apresura alocadamente, de cierto va a la pobreza. Señor, concédeme en este día la fuerza para superar la impaciencia y buscar tu infinita sabiduría. Oh Señor.
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Estamos corriendo, pendientes del teléfono, del trabajo, de las cuentas, de lo que viene mañana. Y entre tanta preocupación, a veces olvidamos detenernos. La Biblia nos recuerda que existe una paz que va más allá de lo que podemos entender. Y la paz de Dios, que sobrepasa todo entendimiento, guardará vuestros corazones y vuestros pensamientos. Filipenses 4:7. Ya no corra más y permita que Dios traiga calma a su corazón. 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

0: Es la hora 17:31 minutos.
1: Honduras, tierra de libertad, forjada en la fe y en el valor de su pueblo. En este mes de la patria, recordamos la historia, la cultura y las raíces que nos hacen una nación bendecida por Dios. El Acta de Independencia de Centroamérica fue firmada en el histórico Palacio Nacional de Guatemala el 15 de septiembre de 1821. Con ella, Honduras junto a las demás provincias de Centroamérica proclamaron su emancipación definitiva de la monarquía española.

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Solo la palabra de Dios puede convertirse en consuelo, esperanza y dirección. La Escritura nos recuerda, porque son vida a los que las hallan, y medicina a todo su cuerpo. Proverbios 4:22. Cuando el corazón está cargado, busca un momento de silencio. Abra la Biblia y deje que sus palabras hablen a su vida. 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

0: Es la hora 18:01.
1: Honduras, tierra de libertad, forjada en la fe y en el valor de su pueblo. En este mes de la patria, recordamos la historia, la cultura y las raíces que nos hacen una nación bendecida por Dios. 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